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5: Hola, ¿qué tal? Muy buenas tardes.
4: ¿Qué tal? Buenas tardes. Gracias por acompañarnos. Nos llamó la atención el titular y queremos un poco más de detalles, sobre todo, como decíamos antes, dedicados a la gente que está en el coche y que le puede interesar por el espacio reducido que tienen esta tarde. Contaba usted en la cadena SER que tras una intervención de cirugía abdominal, las ventosidades de los pacientes se aplauden.
5: Sí, no es que se aplaudan, es que además es muy recomendable y es un síntoma de buena evolución de los pacientes. Hay que recordar que cuando intervenimos a los pacientes de una cirugía abdominal, generalmente pues con algunos tumores del tracto digestivo, ya sea del intestino delgado o del intestino grueso, cuando hacemos la extirpación del tumor, tenemos que volver a unir los extremos de ese intestino que hemos resecado y se hace pues de una manera técnica. Para que el paciente pueda tener una buena salud, es imprescindible que tanto las heces como los gases pasen por esa nueva unión. Entonces, una de las cosas que les preguntamos y desde el primer día es... ¿Ha ventoseado usted? ¿Ha ido al baño? Y cuando el paciente nos dice, ya he ventoseado, eso es, vamos, una alegría para cualquier cirujano de cualquier país del mundo, porque indica que el tránsito se ha continuado y es buenísimo para el paciente.
4: Pues me alegro muchísimo. Entrando en lo que sería un poco más la terminología, digamos, de estar por casa, la educación y también un poco la lógica nos dice que no vayamos soltando gases o ventosidades, pero su recomendación es, ¿nos lo quedamos o lo soltamos?
5: No, pues hay que soltarlo. La verdad es que hablamos aquí ya de temas culturales, es decir, en el mundo puramente animal no hay ningún tema de cortapisa. Aquí, cuando estamos en temas culturales, y hay países donde eructar, por ejemplo, expulsar los gases por la boca o ventosear, no está mal visto, está, bueno, pues dentro del orden. ¿Qué es lo que ocurre? Pues que indudablemente, pues eso genera un malestar general, generalmente por el olor, que además de hacer gracia, pues es que, pues como dicen, el que se tira un pedo solo le hace gracia al que se lo tira, ¿no? Es como los petardos, ¿no? Que solo le hace gracia al que lo pone, ¿no?
4: Exacto.
5: Entonces, Es un tema cultural, pero realmente genera muchos problemas. De hecho, la gente cuando va en los aviones, por ejemplo, es bastante habitual comentar, decir, joder, pues es que me dolía la tripa y me he estado aguantando y el mal rato que he pasado, ¿no? ¿Por qué? Porque esos gases producen una distensión abdominal, bajan la tensión arterial, generan disconfort, es decir, tiene un montón de cortapisas, pues por no dejar que la fisiología humana, pues permita eliminar el gas que se está produciendo por las bacterias intestinales que tenemos.
4: Voy al otro extremo, la gente que lo va a soltar, ¿es muy normal ir soltando o está estudiado cuántas veces al día o de qué depende?
5: No depende. Cada persona tiene una microbiota intestinal diferente, que se ve influenciada por muchísimos factores, tanto genéticos como medioambientales, y por supuesto de lo que comemos. No es cuestión de ir por la calle o por un avión o un vehículo con alguien y pues decir muchas veces como hacen entre los amigos, venga, tira del dedo, tal, no. Una cosa así. Pero una cuestión es, pues si hemos comido pues algunos alimentos, pues por ejemplo, pues coliflor, escarola, brócoli, o alimentos que tienen mucho picante, mucha pimienta, esos alimentos, o incluso las proteínas, ¿no? Las proteínas de la carne, sobre todo de la carne roja, lo que nos van a hacer es aumentar el número de flatulencias que tenemos. Si nosotros vamos a tener algún acto, pues vamos a ir a un teatro, a un cine, alguna cosa, pues intentar minimizar los productos que comemos, pues para intentar pasar una buena tarde y hacer que los demás también tengan una buena tarde, indudablemente.
4: Bueno, vamos a entrar en el mundo de las curiosidades, pero insisto, es que es algo que nos pasa a todos. A veces la ventosidad es señal, es la antesala de que viene sorpresa. ¿Por qué a veces no? Bueno, ¿por qué a veces sí y a veces no?
5: Sí, porque el gas se produce a través de las bacterias, pero el tránsito intestinal, es decir, la movilidad de nuestro intestino, lo que va a hacer es movilizar los productos de desecho de los alimentos. ¿Qué es lo que ocurre? Que a veces nuestra ampolla rectal, es decir, la parte final de nuestro intestino, está tan dilatada y llena de heces que el gas pues pasa entre ellos y en algún momento nuestro sistema esfinteriano, es decir, con lo que nosotros apretamos, porque quizás a veces la gente dice, güey, es que me apreté más que las tuercas de un submarino, ¿no? Algo así. Pues lo que hace es que no deja salir el gas, pero parte de esas heces, que pueden ser líquidas o algunas sólidas, pues deja pasar ese típico frenacillo que alguno, pues alguna vez hemos tenido en algún momento de nuestra vida y que tan desagradable es, ¿no?
4: Que nos ha pasado a todos, es que esto es así. Vamos afinando un poco, ¿eh? A veces, digamos, puede ser aire puro, por decirlo así, a veces es aire y a veces es la cocina del infierno. Esto, claro, ¿de qué depende?
2: ¿Qué usanera, no?
4: Sí.
5: Pues depende de los alimentos. En nuestro intestino tenemos diferentes bacterias que no todas son iguales. Todas en conjunto trabajan para una buena salud intestinal, para un correcto eliminación de los productos de desecho y absorción de los nutrientes, pero claro, cada una de ellas tiene, digamos, una predilección por algunos alimentos. Hay algunos alimentos que se van a descomponer mejor en la parte final del intestino delgado, otros se van a condensar en el intestino grueso, en la parte del colon ascendente, y otros en el descendente. En función de lo que comamos, vamos a tener diferentes olores por los alimentos que hemos tomado. Y de hecho todo el mundo sabe pues que si tomas pues eso, el brócoli o el ajo, por ejemplo, o algunos picantes, o las carnes procesadas, sobre todo, la típica hamburguesa esta que te comes en cualquier hamburguesería típica, pues el olor va a ser diferente que si te comes un arroz, por ejemplo, o te tomas una sopa de pescado, por ejemplo, ¿no? Y es producido por esos diferentes tipos de proteínas, de grasas y de hidratos que nuestras bacterias lo van a ir descomponiendo.
4: Doctor, bueno, me queda la parte instrumental de la cuestión. A veces es más es interpretación corta y a veces la orquesta interpreta
6: más silencio. A veces son silenciosos.
4: Sí, esto es así. no sé aquí qué nos puede contar.
5: Bueno, eso depende de la movilidad. Nuestro intestino tiene una movilidad sostenida, pero que no es continua. Es decir, lo que hace es que se llama peristaltismo. En algunas personas ese peristaltismo está aumentado, tanto en tiempo como en forma, y en otras personas pues es un poco más lento. Entonces algunos acumularán y harán una distensión más grande de esa ampolla rectal, y con lo cual pues echarán un cañonazo al final pues muy grande, mientras que otros pues lo tendrán un poco más pequeño y tendrán un peristaltismo mucho más rápido, y echará pues el típico pedete trompetero que todos alguna vez hemos tenido. Pero es una cuestión, de fisiología, y la verdad es que hace mucha gracia y es muy divertido, pero tenéis que ver la cara de nuestros pacientes, a los que nos dedicamos a esto de la cirugía digestiva y sobre todo de la cirugía oncológica, con lo mal que lo pasan, la cara de alegría cuando nos ven a nosotros o incluso se tiran un pedo delante de nosotros y dicen, doctor, ¿cómo ha sonado? Y claro, la familia pone cara de tal, pero es una alegría y es una maravilla. Así que vuelvo a repetirlo, igual que comenté en el programa del Faro con Mara Torres en Cadena Ser, que es que hay que hacer un poco de apología y quitarnos un poco esas cortapisas. Yo entiendo que bueno, pues aquí depende ya del pudor de cada uno y de las cosas, pero bueno, pues con todo, como todo en la vida, con un poco de orden y concierto, pues no pasa nada.
6: Nunca mejor dicho
5: lo del concierto.
6: No, pero yo soy una persona muy educada y cuando me sucede esto que dices, esto va a estallar, me levanto y voy al baño. Pero cuando llego al baño ya no hay
4: orquesta.
6: No pasa nada. ¿Esto es malo? ¿Esto es bueno? ¿Qué tengo que hacer?
5: No, es que cambia. La movilidad, cuando nosotros animamos a nuestros pacientes a que caminen después de estas cirugías, aparte que tiene unos beneficios pues cardiovasculares, etcétera, lo que hace es que la movilidad, caminar, correr, favorece el tránsito intestinal, hace que nuestro sistema digestivo se ponga de nuevo en marcha y funcione. ¿Qué es lo que ocurre? Cuando tú estás apretando mucho y estás aguantando, el gas no solo tiene aparte solo un movimiento de salida, sino que la ampolla, la orden que tú le envías a tu cerebro es, oye, macho, no te vayas a soltar aquí el gas, que estás pues en antena ahora mismo con los compañeros, y le vas a poner sino filipinos, que has comido brócoli y verás tú la que va a salir. ¿Qué es lo que ocurre? Que esa ampolla rectal no se queda ahí, sino que vuelve a subir un poco en la parte ascendente del recto, ¿no? Pasaría, digamos, del recto bajo, pasaría al recto medio o al recto alto.
6: Pero esto es malo.
5: Entonces, no es malo, es diferente. Simplemente lo que se va a acumular y después, cuando te levantas justo en ese momento, pues tienes que darle tiempo otra vez a que vuelva a bajar. Si esperas un ratillo, vas al baño, pues probablemente pues vuelvas a ventosear, o justo de camino, de vuelta otra vez al estudio, pues digas, vaya hombre, que ha venido por el camino, o vas por el camino pues como un saxofonista, ¿no? Entonces, pues le vas dando ahí alegría al asunto y ya está. Pero no es malo. Lo que es malo es intentar tanto aguantarse las heces continuamente, que eso favorece el estreñimiento en los niños, es horrible, favorece las fisuras anales, los procesos hemorroidales, como aguantarse los gases, porque muchas personas, una de las consultas más frecuentes que tenemos es la distensión abdominal, ¿no? Gente que le cuesta mucho ventosear y a veces es por un problema de educación, ¿no? De educación mental, me refiero.
4: Pues, por mi parte, nada. No sé si hi ha...
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2: 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Sí, sí. 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
4: Doctor, bueno, moltíssimes gràcies. Recordem, cirurgià oncològic gastrointestinal de l'Hospital Gómez Ulla,
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4: Sí, abans ho havíem dit malament. Doctor, sí, bueno, sí, gràcies. Sí. Un abrazo.
5: Un placer. Que tengáis muy buena tarde.
2: Gràcies, doctor.
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